0: conoce un artista?
1: ¿Porque tiene un cartel?
0: Sí.
1: Ajá. Debo ser un artista. ¿Puedo tocar algo?